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Recuerda que desde mañana inicia la nueva temporada de huracanes. Prepárate y está atento a las páginas oficiales de las autoridades de la Bahía de Tampa. Soy Diana Gil y te lo cuento en 92.5 Máxima.

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muchas gracias una vez más por la sintonía. Somos número uno nuevamente en toda la bahía de Tampa, simplemente porque tú nos eliges y nosotros decidimos darte de vuelta la mejor música. No lo dudes, esto es 92.5 Máxima.

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Uno que está bien enredado en modo recuperación para llegar mañana temprano a Mañanas Máximas es Ardi, que la dio toda en el último concierto de Jacob Forever, donde estuvimos con varios oyentes gracias a la número 1, 92.5 Máxima.

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dispuso a cerrar ese Máxima Weekend sin antes darte la manera de estar en contacto conmigo. Encuéntrame en Instagram como arroba yo soy Diana Hill. Por ahí recibo tus mensajes y saludos mientras te acompaño en la número 1, 92.5 Máxima.

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temporada de Summer's Nights de Busch Garden y por supuesto 92.5 Máxima tiene tus tickets pendiente porque en breve te voy a contar cómo ganar la próxima semana con la número 1.

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A propósito del día de hoy de las elecciones en Colombia, Maluma habló con Billboard sobre salud mental de cara a esta contienda electoral. Los detalles los encuentras en 925máxima.com.

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Estás en 92.5 Máxima. Gracias una vez más por la sintonía. Soy Dayana Gil y estoy cerrando tu Máxima Weekend con la mejor música. Recuerda seguirme en las redes sociales. Encuéntrame en Instagram como @yo soy Dayana Gil. Por ahí te leo.

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se estrenó Noche de Sexo y tú eres de los míos, definitivamente, si disfrutaste de este clásico en alguna disco. Soy Dayana Gil, estoy cerrando tu Máxima Weekend con la mejor música. Ya viene algo de Becky G y Karol G, Mami, sonando a esta hora en 92.5 Máxima. Lo que nos

Como siempre, mi recomendación para cerrar tu máxima weekend es que te portes bien para que no andes como Nicky Jam y Enrique Iglesias pidiendo perdón. Tampoco para que amanezcas bloqueado mañana de WhatsApp y de todas las redes sociales. Soy Dayana Gil y estoy cerrando tu máxima weekend con la mejor música aquí en 92.5 Máxima.

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Estás de 92.5 Máxima, yo soy Dayana Gil, siempre feliz de acompañarte a cerrar tu Máxima Weekend con la mejor música. Se me acaba el tiempo, pero tú y yo nos escuchamos nuevamente mañana a las 10 de la mañana y también al mediodía con la mezcla de DJ Spirit Junior en el Drive-Thru Mix de 92.5 Máxima.

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3: Viene hoy, wow, llegó. Mastica para Busch Gardens Tampa Bay, facilito 7 y 5 de la mañana. Ya los niños ya no tienen clase, Valerie, por eso vámonos para el parque número uno para la familia aquí en la Bahía de Tampa. Busch Gardens Tampa Bay, totalmente gratis, free, al fly te lo vas a ganar con Mañanas Máximas con Tony y Valerie. También la primerita, la que siempre arranca tu mañana y tu madrugada, la tengo para ti. Up next, no te lo pierdas, acaba de comenzar. También hoy es lunes de inmigración, Valerie. Acaba de comenzar Mañanas Máximas con Tony
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a las 7 y 5 de la mañana va a ganar facilito los tickets para Postcard Stop Away. Valerie, lo que todo el mundo quiere, está aquí con Mañanas Máximas con Tony y Valerie. 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Pero ahora comenzando tu mañana, tu madrugada hoy, inicio de semana, un agente de la oficina del sheriff del condado de Hillsboro, Richard Michael García, se llama latino, fue arrestado bajo cargos relacionados con la conducción bajo los efectos del alcohol tras ser detenido en un control de tránsito.

0: Tráfico en Citrus Park. Esa es la noticia que le está dando la vuelta al mundo, Valerie. Los agentes observaron signos de deterioro de sus facultades. García se negó a realizar las pruebas de sobriedad en un lugar y a proporcionar a una muestra de aliento también. Fue acusado de conducir bajo la influencia de sustancias y de negarse a someterse a las pruebas correspondientes, a pesar de ser un policía de la orden y ley de Hillsborough County. García ha sido puesto en licencia administrativa sin goce de qué, de sueldo, a la espera de una investigación interna. Ha prestado servicio en la oficina del sheriff del condado de Hillsborough desde noviembre del año 2020. 6 años utilizando, imagínate, este puesto que trae mucha responsabilidad, trae muchos beneficios también. Y él pensó que estaba por encima de la ley. Y dijo, DUI. No, eso a mí no me afecta. Si yo soy...
1: Ahí saqué mi badge.
0: Yo soy el oficial Richard Michael García y me conocen en todo el condado de Hillsborough. Y en Citrus Park soy el niño estrella. Bueno, qué bueno. Qué bueno que la ley se respetó. Y qué bueno que ahora va a enfrentar los cargos relacionados con este crimen. Porque muchas personas normales que no son Richard Michael García lo paran y tienen que sufrir las consecuencias de manejar bajo el efecto del alcohol, que es un crimen demasiado serio para estar jugando. Así que espero que la ley cumpla su deber y que no importa que Richard Michael García sea policía y que lleve 6 años en el condado de Hillsborough. La ley es la ley y él no está por encima de eso. Ni en Citrus Park, ni en Hillsborough County, ni en ningún lado. Si está manejando bajo los efectos, tienen que haber consecuencias. Y especialmente algo tan grave, el pasado fin de semana de Memorial Day, Valerie, todas las calles haciendo DUI checkpoints, por toda la ciudad, por todo el condado. Así que si por un lado, como ciudad, demostramos que los ciudadanos que conducen dentro del condado tienen que obedecer las leyes, yo creo que todo empieza por arriba, ¿verdad? Tú no puedes decir, no hagas lo que yo hago. Tú nada más, lo único que tienes que hacer es no hacer lo que yo digo. No, hay que hacer, uno como ejemplo y como líderes que son la policía, las personas de la ciudad, del condado. Todo empieza con ustedes, caballeros.
1: Claro.
0: No pueden exigir una cosa que ustedes después andan al tete y al berro por la calle en medio, porque no funciona así. Especialmente en un cargo tan importante como policía de la oficina del sheriff del condado de Hillsborough County, nuestro condado de aquí de Tampa. Así que esperemos que se cumpla la ley. Comenzando la mañana, somos Mañanas Máximas con Tony y Valerie. Good morning.
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2: Hey, yo estuve por ahí el fin de semana y esos drone show está lindo.
1: ¿Te gustó,
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1: Valerie?
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1: Bailaste, ¿eh? 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
2: Yes.
1: Todo eso está incluido con el ticket, así que vas a ir y llevar a la familia para un espectáculo único. Y ahora, especialmente que ya los niños no tienen clase, mejor todavía. Están descansaditos. Ready to go en este verano al máximo con Tony y Valerie en la mañana. Pero ahora, vaya. Entro con música nueva, ¿eh?
3: ¿Viste? ¿Cómo estoy?
1: No me gusta.
3: A mí sí.
1: Vamos entonces.
3: Y es que le tiene que gustar.
1: Con y mira, el Loti, creo.
2: Ay, ay, ay.
3: Échate esto. Si tú viajas, ¿qué coges? ¿Uber o Lyft?
1: Es más barato.
2: Exacto. Tacaños.
1: No me importa.
3: Tacaños.
1: No me importa cuál sea. Yo no creo en ninguna compañía. Yo creo en el bolsillo mío.
3: Tacaños.
1: Así que...
3: Bueno, en dos canciones te voy a contar los detalles.
1: Ya, perfecto. ¿Te gustó la musiquita? ¿Eh?
3: Tacaños.
1: Voy a borrarla aquí.
3: Tacaño.
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0: Hoy, a las 7 y 5 de la mañana ya. Todo el mundo está de vacaciones, qué rico es todo, ¿eh? Por eso, vámonos para Postcard y Step Up Bay. Los niños en tu casa no pueden estar.
1: Cacho.
0: Porque te van a sacar los pines. Así que Tony y Valerie te regalan Busch Gardens tickets gratis. It's all free. Al 705. Al 866-932-9250. 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Pero ahora, tocan los tigreos.
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1: Amo cuando tú dices que todo el mundo está de vacaciones y nosotros.
0: Acá a ti no te toca, tú eres un niño. Ah, verdad, tú en tu mente piensas que sí,
4: six,
0: pero
4: seven.
0: Tienes
4: six,
0: que
4: seven.
0: Trabajar, tú no eres
1: six,
0: un
1: seven.
0: Niño.
1: Six, seven. Anyways, voy al grano de este asunto. Pues resulta que en Japón, Uber, si quieres viajar ya que estás de vacaciones y vas a Japón, pues Uber lanzó una experiencia llamada Uber Drift. Donde los turistas pueden montarse de copilotos junto a pilotos profesionales del derrape. La aventura se lleva a cabo en el famoso circuito Mobara Twin Circuit, cerca de Tokio, y los participantes podrán sentir la adrenalina a bordo de los legendarios carros japoneses como el Nissan Silvia o el Nissan 180SX. Además, pilotos de Fórmula Drift harán espectaculares derrapes a alta velocidad que parecen sacados de películas de Fast and Furious. La experiencia incluye transporte en Uber Black desde el centro de Tokio y aproximadamente 90 minutos de acción en la pista para grupos de hasta 4 personas. Eso sí, si te mareas cuando tu tío toma una curva muy rápido, quizá ese no sea el Uber para ti, así que no te preocupes por el tráfico porque eso también va incluido en el paquete. Mira a Valerio bailando.
0: El mejor Noti Creo que has hecho, sin duda, crees? Musical. Así que, si quieres seguir viajando,
1: vete para Japón.
5: Fuiste para allá, fuiste para donde fuiste. Dicítela contento conmigo, pues sigue viajando.
1: Sí, ¿okay? Claro.
5: Sigue viajando.
1: Claro.
5: Sigue viajando.
4: ¿Pero qué?
5: Sigue viajando. Tú no me conoces.
1: Señora,
0: ella lo ha viajado más.

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0: Hoy vas a ganar súper fácil, como de costumbre, con Mañana Máxima con Tony y Valerie, porque estamos de vacaciones para todos los niños por ahí. Ay. Oye, los adolescentes, ¿no? Nosotros estamos aquí. Y las vacaciones empezaron a las 4 hoy de la mañana. ¿Viste qué rico está esto? Así que prepárate para ganar fácil right now, para ver, para disfrutar del mejor lugar que tiene la Bahía de Tampa para ofrecer. Se llama Busch Gardens, Tampa Bay. Así que el numerito para marcar ahora es 866-932-9250, 866-932-9250. Valerie, tú estuviste este fin de semana ahí en el parque número uno para la familia en Tampa Bay. ¿Qué le esperan a todos los muchachos que están escuchando ahora a Tony y Valerie y todos los padres también?
1: Mira, les espera tremenda. Mira, para los adultos. Ajá. Desde las 11 de la mañana, free beer. Todo lo que tienes que hacer es llevar tu entrada. Y si eres annual member, también te regalan dos. Y si llevas tiquecito regular, te dan una, que eso está bueno por persona.
0: Nosotros somos también, bebedores.
1: Si te quedas hasta la noche, puedes disfrutar de un gran espectáculo de drones. Y además tienen horario extendido por Summer Nights.
0: Qué rico es todo ahí. Todo funcionando. Todos los rides.
1: Sí,
0: todos los restaurantes.
1: En todo. Yo fui el sábado pasado con mis niñas. La pasamos espectacular. Así que aprovechen y llamen 866-932-9250 para que también se vayan ustedes con su familia para Busch Gardens.

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0: Ahora sí vamos a regalar. Ya tengo a Roy en línea, que se quiere ir para Pushcart. Está Pavel totalmente gratis. Eso es lo próximo con Tony y Valerie en la mañana. Get ready to win. Los niños en la casa, por eso vamos a llevarlo para Pushcart. Pero antes, Tony y Valerie Sanu.
1: Lo que comenzó como una fiesta por el título de la Champions de la PSG, o sea, de la Paris Saint-Germain, terminó en violencia en las calles de París. Miles de aficionados salieron a celebrar la victoria sobre Arsenal, pero hubo enfrentamientos con la policía, vandalismo y varios incendios. Las autoridades reportaron al menos 45 detenidos durante la noche mientras intentaban controlar los disturbios. En noticias locales, Google quiere liberar 32 millones de mosquitos en Florida y California. Aunque suene extraño, Google está buscando aprobación para liberar estos 32 millones de mosquitos, especialmente aquí en la bahía de Florida y California. Se trata de mosquitos machos que no pican y que están tratados con una bacteria llamada Wolbachia para evitar que nazcan nuevas generaciones de mosquitos transmisores de enfermedades como el virus del Nilo Occidental y el Zika. El proyecto aún está bajo revisión federal. Y en nacionales, médicos en Estados Unidos están advirtiendo sobre el resurgimiento del llamado Benadryl Challenge, una peligrosa tendencia en redes sociales que anima a los jóvenes a consumir grandes cantidades de medicamentos para provocar alucinaciones. La práctica ya ha enviado a varios menores al hospital y puede causar convulsiones, problemas cardíacos, coma e incluso la muerte.
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0: ¡Se fue Roy! ¡Oye, Roy! ¡Te tocaba a ti! ¿Qué pasó con los teléfonos, Andy? El productor. Bueno, tira para acá 866-932-9250, 866-932-9250. Ya está ahí, ready. Roy, no me cuelques más, please.
1: Olis.
4: No, papi, no, cuéguese, me entró una llamada del jefe.
1: Ah, bueno.
0: El jefe, que hay que ganar por quedarte primero.
1: Espérate, que tengo que ganar primero.
0: Vamos entonces con la número uno, Roy. Dice así: ¿qué país inventó una de mis comidas favoritas que gracias a Dios este fin de semana no estuve deleitando? El sushi. Corea, China, Japón o Tailandia. ¿Cuál es? Dímelo, Roy.
4: China. China.
0: ¿Es China?
1: No es China. Hablarán de nosotros en Japón.
0: No es China.
1: Es Japón.
0: Es Japón. Es Japón, Japón. Roy, oh. Sí. Hay que...
1: Suavecito, Roy.
0: Hay que...
1: Sin prisa y con calma.
0: Hablar.
4: No, tranquilo.
0: Sí, hay que conocer un poquito más al muchacho que nos está atendiendo en el buffet. Vamos entonces con la número 2. ¿Qué dice así? Este es fácil. ¿Qué parte de la planta, Roy, Valeriardi, absorbe agua? ¿Qué parte de la planta absorbe
4: la raíz,
0: el agua? ¿Es la hoja, la flor, la raíz o el tallo? Dice Roy que la raíz.
4: La raíz.
0: Final answer. Yes. Oh,
1: si sabe de botánica.
0: ¡Wow! Jardín botánico ahí ready. Para producir. Tiene de todo ahí. Vamos entonces con la número 3. ¡Ay, a Roy! Dando los dos. Dice así. Vamos a ver si se la sabe. Roy en la mañana con Tony Valerie. Este sí suena, ¿verdad? ¿Cuál es el único mamífero, Roy, capaz de volar? ¿La ardilla voladora, el murciélago, el colugo o el planeador del azúcar? ¿Mamífero?
4: El murciélago.
0: El murciélago. Vamos a ver si eso es correcto. Tú muévelo ahí, producción, murciélago. Eso es.
1: ¿Sabe de biología, botán?
0: Como sabe, vale. De todo, Roy.
1: Pero no sabe sushi.
0: No, de sushi.
5: ¡Me pasó!
0: Yo te voy.
5: ¡Me
0: pasó! Yo te voy a invitar un día para que tú sepas cuánto cuesta el sushi de verdad y de dónde viene.
4: No.
0: ¡Roy!
4: No.
0: La penúltima, ¿no quieres ir conmigo a comer sushi? Va.

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1: ¿Cómo te pusiste esos jeans? 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
0: ¿Cómo te cae él?
2: Por eso tu opinión me importa cero.
0: Nada. Ah, bueno, lo que diga él. Vamos entonces con Valerie Félix, que sabe de Aristóteles. Y de, ¿quién es? De Platón y de todos. Porque de verdad que es culta, ¿eh? Vamos a ver. ¿Quién es, Valerie?
3: Esa música y me pongo a bailar.
0: Bueno, ahí.
3: Ahí. Oye, no, oye, la Odisea la escribió Homero y no el de los Simpsons.
0: ¡Homero! Vamos a ver, Final
3: Homero.
0: Answer. ¡Homero! Vamos a ver si eso es correcto. ¡Sí lo es!
3: Eso es.
0: ¿Estás segura?
4: ¡No creo!
0: Sí lo es, lo dijo Valerie. Oye, siempre lo mismo. Oye, que marca ese sonidito cada vez que entra aquí. Ay, vamos entonces con la última, Roy.
3: La última, y es de Busch Gardens, porque estás participando para la entrada y hasta parking incluido. Así que, ¿cómo se llama la montaña rusa híbrido que tiene récord de velocidad en Busch Gardens? ¿Se llama Cheetah Hunt, se llama Shikra Kumba o Iron Gwazi?
0: Yo.
5: Eso está mal.
0: Vamos a ver.
6: Repítemela, por favor. Ahí.
3: ¿Cómo se llama la montaña rusa híbrida con récord de velocidad en Busch Gardens?
0: Uy.
3: Es Cheetah Hunt, Shikra, Iron Gwazi o Kumba.
0: Kumbaya, my love, Kumbaya. Qué rica esa canción, ¿eh?
6: Kumbaya. La cuarta que me dijo, por favor.
0: Ay, Roy.
3: ¿La cuarta?
0: ¿Cuál es la cuarta?
3: Kumba.
5: Yo te estoy diciendo a ti que te calles y tú te callas.
0: Ay, yo.
5: ¿Entendiste o no entendiste?
0: ¿Entendiste, Roy?
3: Kumba. Cheetah Hunt, Shikra o Iron Gwazi.
0: Iron Gwazi.
3: La Pumba.
6: De las cuatro, la Pumba, no la otra. La anterior, la Pumba.
0: Ay, a la Timón Pumba, y Pumba. No. La Pumba. La Pumba se pone como se pone Pumba y Timón.
3: ¿Cuál peor es? Shikra, Cheetah Hunt, Iron Gwazi o Kumba.
0: Ay, Dios.
6: La Cheetah Hunt.
0: Vamos a ver. ¿Ganó?
3: No.
0: ¿No va? ¡Roy! ¡Conmigo!
3: Oh, mamada, esa es la
7: Tony.
3: Él está hablando con el jefe.
0: Es que no ha tomado
3: café.
7: Ese tipo enganchó al jefe para hablar con nosotros.
0: No ha tomado café.
3: Mira, mi amor,
0: la respuesta.
5: Sí, un cafecito.
3: La respuesta es Iron Gwazi. Así que cuando vayas para allá, móntate para que veas qué rica es la híbrida.
0: ¡Ganó!
3: ¡Ganaste!
0: Tiene un team. Qué rico. Te vas totalmente gratis a llevar a todo el familión a Busch Gardens Tampa Bay. Valerie, ¿qué le recomiendas ahí?
6: Solamente busco los nenes.
0: Montarse ahí en Chiraja.
3: Oye, cómete la pizza cubana primero, después arranca para allá y coge la cervecita gratis, ¿ok?
6: Gracias.
0: Roy, ¿con cuál emisora y con qué programa mañanero te vas totalmente
6: gratis? Con la 92.5.
0: La máxima. Dilo ahí.
6: La máxima, la 92.5.
0: ¡Ay, nada más!
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1: Eso es.
0: La 92.5 máxima. Regalando lo que quieres tú ahora que todos están de vacaciones y están de receso. ¿Quieres irte totalmente gratis a ver a Don Omar, el Don Sold Out Show? Te voy a dar todos los detalles de cómo puedes irte a disfrutar de eso. Estás cerquitica aquí, Orlando, de toda la vida.
1: Claro.
0: A ver al Don. Te lo cuento. Después de este candelón que vamos a debatir ahora, ¿vale? ¿Te imaginas? Estás practicando para unos 15 y de momento que te interrumpa la vecina.
1: Ay, no me digas.
0: Solo porque le molestó la música. Escucha para acá.
2: You're being disrespectful towards us.
3: No, you guys are being disrespectful.
2: The music was low enough for you not to
0: a hablar de eso enseguidita, desde ya 866-932-9250 y nos vamos también para TikTok, arroba dímelo Tony, pero antes es Hardy el productor, dame buenas noticias que no hay clase,
4: qué?
0: ¿No?
4: ¿Con el qué?
0: Con el rumpipí, el ahí tráfico, está. Dispara ahí.
4: Pues en el condado de Hillsborough hay un accidente en la US 301 rumbo sur cerca de Stacy Road y Mango Road. En el condado de Pinellas un accidente serio está ocurriendo ahora mismo en la I-275 rumbo norte cerca de la salida 28 pegadito aquí a la estación donde tres sendas izquierdas están totalmente cerradas. También en el condado de Pinellas un accidente en la 34 calle rumbo sur entre la Quinta Avenida y Central Avenue. También un choque en el condado de Ceolosa en la I-4 rumbo este antes del marcador de milla 59 deja el carril izquierdo totalmente bloqueado. Recuerda manejar con precaución y como dice Wisin, abróchate el cinturón.
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4: Se espera algo de lluvia para la tarde, pero ahora nublado y a 79 grados. Las máximas para hoy 89 y las mínimas en la noche alcanzarán los 78 grados.
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0: Tú sabes que todo el mundo ahora está en la casa, los niños están, los adolescentes buscándose un part-time o pidiéndote dinero a ti. Están entre ellos haciendo sus prácticas de los 15, cosas chamaco, cosas muchachos. Imagínate, todos tuvimos 15, 16, 17. Pero tú te imaginas estar practicando lo que es unos 15 en tu casa, en el patio, en la terraza, y que de momento, Valerie, ocurra este suceso.
1: You're being disrespectful towards us.
2: No, you guys are being disrespectful.
1: The music was low enough for you not to
2: that Mexican that
1: I don't know.
2: That.
1: I don't know. The Mexican is not like you.
3: You're a
2: yeah.
3: Hey.
2: Put it down. I'm calling
3: the cops. You're 15 years old, mother.
4: You're
3: crazy.
1: Why are you fighting with minors, bro? Get a life. Get a job.
0: ¡Wow! ¡Eso sucedió aquí! ¡No puede ser! ¡Valerie! Ah, está practicando ahí. ¡Loche de bar! Y de momento ocurre eso. A ver, ¿qué tú crees de este suceso aquí, de este tema, de este temita aquí? ¿La gente le molesta? ¿Qué tú crees? ¿Que le molestó en sí a la vecina la música? ¿O le molestó más que eran muchachos latinos?
5: Definitivamente, por lo que dijo, es porque era latino, más que todo. Porque todo el mundo sabe los Sweet 16 y los quinceañeros. Ajá. Eso ha existido por los años de los años.
0: Claro.
5: Pero al ella acercarse y decir lo que dijo específicamente sobre la música mexicana y demás, definitivamente deja entrever que lo que le molestó es que era de español y que era de mexicano, según ella.
0: ¿Tú te imaginas que tú piensas que ella tiene el derecho de poder interrumpir una práctica de los 15 así por así porque ella es la vecina y le cayó mal la música?
5: No, claro que no.
0: ¿Tiene el derecho?
5: Esas no son las maneras y ella puede acercarse. Mira, si está muy alta la música, mira, permiso, es que estamos tratando de descansar o tenemos un bebé o lo que sea, pero de la forma que ella llegó, despectivamente, no es la mejor manera de manejar esas cosas.
0: Pero tampoco es la correcta de los muchachos, ¿no? Decirle, búscate un trabajo porque estás discutiendo con muchachos de 15 años, no tienes nada que hacer. ¿Tú crees que ahí se pasaron una
5: no,
0: pila
5: porque
0: de
5: es que aquí la que llegó con actitud y a gritar y a decirle cosas fue ella. Ellos estaban tranquilos haciendo lo suyo.
0: ¿Sabes?
5: Hay que tener respeto, pero también si te faltan el respeto a ti, imagínate.
0: Imagínalo, pero también hay que respetar un poquito porque son adultos, ¿eh? Yo creo que en ese momento yo creo que hay que llamar a los padres, los muchachos, que ellos se encarguen. Porque al final del día hay 20 chiquillos ahí. Y entonces es una adulta. De cierta forma, está en lo correcto, pero yo creo que hay que buscar los perímetros. En ese momento no te toca a ti discutir, te toca a los padres, ¿ves? Mamá, papá, mira a ver, esta gente no quiere que yo practique ahí. Ya, son cosas adultos, ¿ves? Pienso yo. Llama ahora al 866-932-9250. That's 866-932-9250. Ardi, ¿nunca ha ido a nada de eso? ¿Nunca lo invitaron a unos 15?
6: Claro que sí, sí. Yo me inicié con unos 15.
0: ¿Te iniciaste qué?
6: Whatever. Voy a ir al grano, mira. Lo que pasa es que la tipa, ajá, la señora, lo que tenía era envidia de que no la invitaron.
0: ¿Qué va a querer esa mujer ir unos 15 del niño, Andy?
5: Bueno, si es para cacheteada, bueno, a cualquiera le gusta.
6: A cualquiera le encanta.
5: No importa qué.
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Los amo, gracias por estar aquí, de verdad. Para mí es bien importante que estén aquí. Cada uno de ustedes significa mucho para mí. Así que vamos para la foto, vengan para acá, métase todo el mundo, todo el corillo, vamos. Zumba.

0: es lunes de inmigración, así que nos va a acompañar muy pronto, Valerie. Nuestra licenciada, la abogada Natalia Rivera, estará aquí en los estudios respondiendo cualquier pregunta de inmigración para ti. Eso lo hacemos con Mañanas Máxima con Tony Valerie every Monday. So get ready for that. Pero antes.
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3: Se ha mencionado mucho mexicanos, latinos, inmigración. Todo este tema sigue candente en todos lados. Y ahora también en la farándula, ya que el guitarrista mexicano Carlos Santana y la cantante estadounidense de origen mexicano Becky G lanzaron este jueves pasado el tema Mi Gran Amor. Esto es una colaboración en la que denuncian la dura realidad que viven actualmente miles de latinos en Estados Unidos a causa de las redadas migratorias. Con ritmos de pop rock, la canción narra la historia, Tony, de varios migrantes que abandonaron su país en busca del sueño americano. ¿Te suena eso parecido a algo?
0: Sí, claro.
3: En este caso, en la canción, estos migrantes son detenidos de camino al trabajo pese a no haber cometido delitos, dejando atrás a toda su familia. Wow. Ambos artistas lanzan un dardo a la migra, como se conoce coloquialmente a las agencias encargadas del control de migración y el cumplimiento de las leyes fronterizas en Estados Unidos. El lanzamiento del tema coincide con una ofensiva migratoria por parte del gobierno estadounidense que justifica con su estatus irregular las redadas masivas contra centros de trabajo o de reunión de la comunidad migrante. Así que se fueron fuertes. Como ya sabemos, Becky G ha tratado de mandar este mensaje anteriormente en eventos y otras presentaciones, e inclusive se fue súper viral cuando supuestamente estaba cantando con Karol G, ¿te acuerdas? Y YouTube y todo se la llevaron. Así que ahora otra vez lanza contundentemente otro mensaje acerca de este tema, y además incluye al guitarrista súper famoso, claro, Carlos Santana.
0: Play by Carlos Santana. Así que imagínate, ya cuando ya tú mandar un mensaje a ese nivel, con tanta audiencia que uno tiene, impacta, pero mandarlo al lado de Carlos Santana tiene doble efecto.
3: No, y de verdad que hay que darse a la Becky G, porque eso quiere decir que tiene sus valores bien puestos, y no importa si la quieren censurar, si la quieren cortar, ella va a seguir defendiendo sus beliefs, que es cuestión de la comunidad latina.
0: Y escoger un bando de cierta forma te afecta económicamente, claro, sí, porque hay personas que no le va a gustar.
3: Eso es así.
0: Ya te estás poniendo ya en contra del 50% también, así que sí, dice mucho, pero a la misma vez también dice que ella no se olvida de dónde viene, sus raíces mexicanas.
3: Así es.
0: A pesar
3: así
0: de haber nacido aquí.
3: Veremos a ver qué pasa con este tema. Por otro lado, han habido muchas declaraciones recientes sobre Zion, como dicen.
0: ¿Qué pasa
3: por ahí
0: con Zion?
3: Pues mira, Zion reveló en una entrevista que ha atravesado problemas de salud súper importantes, incluyendo convulsiones y hospitalizaciones, y esto ha afectado su performance en tarima.
0: Sí.
3: Hay mucha gente que tristemente le han adjudicado este tipo de comportamientos a otras cosas, como que eso está, ya tú sabes, en droga, en alcohol.
0: ¿Cómo qué? Puede ser.
4: Gracias al perico que estamos.
3: Pues mira, ¿tú crees? Eso no fue. Vamos a escuchar un poquito de lo que estuvo diciendo Zion.
5: No quiero que nadie me coja pena. Me dijeron, tienes que esperar 2 años para volver a ser el mismo. Yo dije, ¿qué?
6: 2 años.
5: Todos los médicos. Más de 7.
6: Entonces.
5: Y a los 2-3 meses dije, cojo. 3 semanas en coma, muchas cosas que mucha gente no sabe, pero pues no me gusta decirlas porque no quiero que nadie me esté cogiendo pena. Yo lo que quiero es trabajar y demostrar, y yo no me puedo quedar en casa haciendo nada.
6: 100%.
5: Yo sí necesito descansar ahora más que nunca. Sí, por eso es que no pude estar en el primer concierto de José en Medellín.
0: Pero yo lo que no entiendo es una cosa, ¿vale? Uh-huh. Eso es entendible.
3: Sí.
0: Que necesita recuperación y es. ¿Por qué no recupera? ¿Por qué no se recupera?
3: Pues él lo acaba de decir en el video. Hay
0: pero,
3: gente así que no
0: Zion
3: le gusta.
0: Pero no tiene dinero ahorrado para esa recuperación.
3: Es que eso no tiene que ver de dinero, Tony. Esto tiene que ver de que esto es su carrera. Entonces hay veces que es peor que se quede encerrado, que se quede en eso. Hay que dársela, porque no es fácil hablar de este tipo de cosas. Hablar públicamente sobre estos episodios que está teniendo de salud, que han incluido hospitalizaciones, problemas físicos severos, convulsiones y situaciones que han impactado su bienestar. Vamos a recordarnos también del propio Chino, que también
0: sí,
3: ha pasado
0: sí,
3: por
0: sé
3: todo este tipo de cosas a raíz de una enfermedad. Zion es a raíz de este accidente que tuvo, entre otras cosas. Hay que ver en unos minutos sobre un escenario. Queremos conocer toda la historia, pero la realidad es que detrás del artista hay un ser humano que también enfrenta sus desafíos, preocupaciones y estos procesos personales que nadie sabe. La empatía, pues, sigue siendo gratis y es importante que antes de juzgar, recordar que no siempre conocemos las batallas que una persona está librando en silencio. En este caso, Zion, pues, ha tratado de tomar todas las conversaciones que ha tenido la gente sobre sus recientes presentaciones y demás. Todo el mundo ha tenido su juicio, todo el mundo ha tenido su opinión, y él, a pesar de que todo el mundo se molestó, pero ya entendemos por qué. Podemos opinar, pero también podemos elegir comprender antes de condenar, pero esta vez él no está dando un poquito más de información y creo que la gente puede entender un poquito más que lo que está pasando con él. Antes, simplemente y tristemente así somos. Juzgamos sin saber, este lo está pasando mal, está haciendo lo otro, más sin embargo, él lo que simplemente estaba haciendo es batallando su propia situación de salud, porque él no se quiere quitar, porque es que tú sabes que en este tipo de ambiente tú te quitas, te apagas, la gente se olvida.
0: Es verdad, pero también te estás afectando, Valerie, porque las personas que están yendo a estos shows se están yendo con la peor impresión del mundo de él. Y esto es un...
3: Porque
0: es
3: no
0: un...
3: entiende ni comprende, más sin embargo, pero Chino está en la misma, pero ya la gente dice, ay bendito, porque es que Chino está pasando.
0: Pero es que es el momento de estar con la familia entonces, no de estar haciendo shows. Si él no puede ni cantar, está haciendo muecas ahí, el pobre no puede. No es el momento para estar en un escenario. Porque todas las personas que han ido al show de Zion, ¿qué están diciendo? Que no vuelven.
3: Bueno, porque no entendían que era lo que estaba pasando. Pero cuando tú tienes una pasión, cuando tú llevas tantos años como lleva Zion en esto, es como te dijeran a ti, Tony, ¿sabes qué? Tú eres locutor, te encanta la locución, pero pues tienes que... A ti se te va a hacer difícil.
0: Sí, es entendible, pero si uno no tiene voz, ¿qué va a hacer? Mira, nosotros como estuvimos la semana pasada con engripado y lo hicimos.
3: Y aquí estuvimos.
0: Lo hicimos, pero te digo, llega un momento que uno tiene... Yo pienso que hay que poner la salud por delante de todo, Valerie. Tanto él como su familia, que le diga, ahí saben, we get it, pero...
3: Pero fíjate, para él decir que tiene convulsiones y todo eso, de verdad que la sigue dando. Así que respetos para Zion y es verdad, hay que velar por la salud versus tu carrera. Qué fuerte.
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0: Ay, Valerie, ¿tú te imaginas estar en la graduación de tu hija y que de momento tú te sientas orgulloso de dónde viniste y lo lejos que has llegado y te saquen de ahí? La policía escoltado para afuera. Escucha para acá.
1: Yo, solo porque saqué la bandera cubana, mira. Solo porque saqué la bandera cubana, mira. Racismo, eso no es otra cosa. Eso es racismo, mira. Mira. Wow.
0: Ese es el Ayúdame Coño de hoy y eso es lo próximo con Tony y Valerie. Esto está sucediendo demasiado, especialmente aquí en la Bahía de Tampa, con la cuestión de las graduaciones de nuestros hijos, de nuestros estudiantes. Vamos a ver por qué esto está pasando y por qué esto está sucediendo. Anteriormente yo no, cuando yo me gradué, la gente tenía su banderita y su cosa, nada de... Claro. Y hasta se lo pintaba hasta en la...
2: El birrete.
0: Sí, en el gorro de graduación se pintaban ahí de dónde vienen, de dónde han llegado, su artista favorito, lo que le gusta hacer. Ahora es prohibido, supuestamente. Eso, vamos a analizar esto en el Ayúdame Co. Pero ahora, dos palabras para hacer el juego más popular de toda la Bahía de Tampa a esta hora de la mañana. ¿Cómo le decimos, Valerie? Félix.
2: Adivíname esta.
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0: El premio de hoy, Valerie, es el famoso certificado tuyo. Tú sabes que nosotros teníamos tickets para Don Omar y nos dijeron, yo quiero el certificado que otorga Valerie Félix, que para mí es más importante que el diploma de graduación de Gisboro. Yo le dije, bueno, ¿cómo se okay? Pero le dije, hoy no vamos a hacer la adivinanza, Valerie.
2: Ajá.
0: Hoy vamos a hacer el adivíname este, porque este que está aquí,
2: ajá,
0: va a ser este sonido.
2: A rayo, muy bien.
0: Misterioso. Okay. Pero envía texto y después tú vas a decidir a quién le das tu famoso certificado.
2: Ok, está bien.
0: De adivinador.
2: Gracias a Dios no me toca a mí hacer el sonido.
0: No estabas.
2: Tacho, con esta voz.
0: Yo tuve una reunión con Valerie el viernes. Forzada. Y yo decía, ¿y quién es ese que está ahí?
2: Terminator.
0: Ese Valerie. ¿Qué Valerie? ¿Qué? Vamos entonces. Vamos entonces al sonido. Abuelo. Bueno, dámela,
4: gente con cojones.
0: Todo el mundo se la. ¿Qué tú crees, Andy? Habla que tú hablabas, nada.
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0: Bueno. Vamos a ver si me la adivinaron. El sonido estuvo bueno. Había varias personas ahí que escribieron. Vamos a ver, María Alejandra dice una cotorra. Era el sonido misterioso, dijo ella.
1: Un
0: dice,
1: chango.
0: Lice un chango.
1: Ay, Cristo.
0: Y dice Ladies, que si es un chimpancé. Y déjame decirte una cosa, Lady. Tú sí sabes de sonidos misteriosos, porque sí. Era un mono, ganaste.
1: Ahí te va el certificado.
0: Tremendo certificado que te va a hacer Valerie ahora. Así que, por favor, Valerie, déjame saber cuál es el handle de ella para felicitarla en sus redes sociales, porque no los adivinó. Y también quiero hacer un anuncio que la página de Instagram de Tony y Valerie está por encima de los 1,000 seguidores.
1: ¡Eso!
0: Tengo una propuesta para ti, un reto. Quiero llegar a 2,000 antes que concluya la semana, así que te pido, si te has reído con este show, si te gusta todo lo que hacemos, si te informas, si de momento has llorado también con las noticias, si te ha gustado que hemos encontrado justicia para alguien como tú, para un ciudadano de aquí de Tampa, igual que tú, todo lo que hacemos, el Ayúdame Con, el Que Pasa Tampa Bay, el Adivíname Este, por favor, regálanos un like, que significa mucho para el Instagram page de este programa que acaba de cumplir un añito y ya tiene 1,000 seguidores. Así que eso significa mucho para nosotros. Así que síguenos ahí, síguenos en TikTok, siga Valerie Feli Oficial y arroba Dímelo Tony para seguir creciendo cada día más. Gracias a ustedes. Pero ahora.
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0: ¿Qué es lo que está pasando? ¿Qué es lo que está pasando, Valerie, con las graduaciones? Y que uno supuestamente ya no puede llevar la bandera de uno, la bandera de su país.
1: ¿Cómo va a ser?
0: Banderas latinas. ¿Qué es lo que está sucediendo? Este es el audio que me envían. A ver.
4: Yo, solo porque saqué la bandera cubana, mira. Solo porque saqué la bandera cubana, mira. Racismo, eso no es otra cosa. Eso es racismo, mira. Mira. Solo porque saqué la bandera cubana.
0: Y aquí estoy viendo el video. Estamos poniendo el audio, pero vamos a subir también el video para que vean a nuestra página de Instagram, Tony Valerie, también en TikTok, lo vamos a subir ahí, arroba Dímelo Tony, que él se lo están llevando, está siendo escoltado por dos policías, Valerie.
4: Después dicen aquí no es racismo, mira. Un criminal pues, solo por sacar la bandera cubana, en la grabación de mi hija, solamente eso.
0: Y yo lo he visto no solo con la cubana, lo he visto con la mexicana, lo he visto con la puertorriqueña, lo he visto con todas. Yo no sé cuándo esto cambió. Esto nunca era así, porque yo me acuerdo cuando yo me gradué, la gente tenía su banderita, su cosa, hasta en el mismo graduation hat se lo ponían. Y ahora de momento parece que están prohibidas, están baneadas todas las banderas. Todas. Y si
1: pero
0: yo me pongo la americana.
1: Para sacarlo de la propia graduación.
0: Y sacaron al papá de la graduación. El papá se perdió el momento más importante de la vida de su hija de high school graduation. O a lo mejor era una graduación de universidad, uno no sabe. Y de momento lo sacan. Por sacar una bandera cubana. ¿Qué tiene la bandera cubana de malo? Eso no es una bandera que incita odio, ni división, ni nada de eso. Eso es una bandera de un territorio, de una isla independiente. No entiendo cuál es el problema. Vamos a seguir analizando este audio. Por favor, 866-932-9250 al
4: 866-932-9250. Mira, ahí tiene. Como si uno fuera un perro. ¿Por dónde? ¿Por arriba o por aquí?
5: Yo.
4: Solo porque saqué la bandera cubana, mira. Solo porque saqué la bandera cubana, mira.
0: Ese es el
4: racismo,
0: momento.
4: Eso no es otra cosa.
0: Ese es el momento.
4: Ese es racismo, mira.
0: El momento que él
4: mera.
0: Saca la bandera y al momento la policía está ahí para llevárselo, ¿vale? Vamos a analizar esto. ¿Por qué esto está pasando? ¿Hay alguna nueva regla, ley que no nos enteramos todos? ¿Y ahora no se puede sacar una bandera? Oye, con el trabajo que nos cuesta a nosotros llegar aquí. Con el trabajo que nos cuesta a nosotros llegar aquí, Valerie, y graduarnos. ¿Cuántos estudiantes latinos no llegan ni a graduarse en high school? Eso es un logro. Yo lo celebro como me da la gana. Si quiero sacar mi bandera, la saco.
6: Tengo el hombre en línea.
0: ¿Quién está ahí? El hombre que... Wow, escucha, ¿viste? Para que vean, oyentes de Tony Valerie.
1: Cuéntanos.
0: Vamos a ver, ¿qué fue lo que pasó aquí? ¿Qué tipo de graduación fue? Bienvenido al programa, amigo.
7: Muy buenos días a todos y muy buenos días a todos los radio oyentes de La Máxima. Uh-huh. Simplemente yo estaba en la graduación, yo tenía mi bandera guardada. A medida que se iban haciendo mención de todos los graduados, todos los padres, familiares hacían sus gritos, hacían su reverencia a su estudiante.
0: Sí.
7: Por supuesto. A la hora que mencionaron a mi hija, yo me levanto de mi asiento, grito como está ahí en el video, pero seguidamente me siento, más nada, yo no hice nada ya, más nada.
1: Esa
7: yo guardé mi bandera y ya me senté.
1: Simplemente tú te levantaste, sacaste la bandera y ya automáticamente ellos se acercaron.
0: Ellos
1: ya
0: te habían visto con la bandera o algo, porque ¿cómo ellos van a saber que en ese momento tú vas a sacar la bandera cubana? ¿Ya ellos estaban ahí mismo atrás de ti?
7: No. No, es que yo no, en ningún momento yo la estuve sacando, como muchas personas se han referido, que es lo que me duele en mi corazón, tanto odio y todo lo llevan a política. Yo simplemente en ese momento que hizo mención al nombre de mi hija, me levanto, saco mi bandera.
0: Pero ahora,
7: ya pasó mi hija, llamaron al otro.
0: Pero la pregunta mía es una cosa, política, porque por la tensión que hay ahora entre los dos países, ¿tú crees que es por eso? Porque yo he visto que cualquier bandera están haciendo la misma reacción.
1: Y es que eso está súper raro.
7: Sí, es para todos. No, dicen que no está permitido. Yo le digo algo.
0: Sí.
7: Si yo llego a saber que está prohibido, que llego a ver algún cartel, yo no la saco porque no me gustan los problemas. No me gustan los problemas. Y las personas que me conocen saben que estoy testificando la verdad.
1: Oye, y te pregunto, ¿en ningún momento te dijeron te vamos a sacar de aquí por esta razón hasta que te sacaron o cómo fue ese intercambio entre la seguridad y tú?
7: No, a mí no. No, cuando yo saco la bandera yo me siento y en eso llegó un oficial y me dijo, mira, por favor, tienes que salir. Le digo, pero ¿cuál fue el delito? No, la bandera. Le digo, pero si el problema fue la bandera, yo me siento, no hay problema. Dice, no, espérate. Y llamó por teléfono al Cherry, por el boquitoqui.
0: ¿Qué escuela fue esta?
7: Esta es la High School, Hillsborough High School.
0: De Hillsborough High School, ok. Y esto, sí. De momento, entonces, ¿did they press charges? ¿Te dieron algún tipo de cargo o algo por esto? ¿O solamente te escoltaron afuera?
7: No, nada, simplemente. Ya me sacaron afuera y ya me escoltaron hasta afuera.
0: Y entonces yo no puedo sacar ni una bandera americana, una grabación americana, tampoco. ¿Es todas las banderas?
7: Me parece que no. Yo
0: no entiendo esto, caballero.
1: Increíble. Yo entiendo si te hubiese formado un revolú o te hubiese puesto a discutir con otro padre,
0: una
1: pero simplemente
0: nazi,
1: por felicitar
0: así,
1: a tu hija, sacar la bandera y sentarte.
7: Bueno, le voy a decir algo que también que me llamó la atención. Cuando a mí me están el sheriff, yo a lo que más me hago mención es a la forma en la que él se dirige hacia mí. Porque para hacer valer las leyes, no de este país, de cualquier país, no hay que maltratar a nadie, no hay que insultar a nadie, no hay que hablar de mala forma a nadie.
0: ¿Cuál es tu nombre, amigo? Porque yo sé que...
7: Mi nombre es Luis.
0: Luis, ¿tú sientes que el policía del Hillsborough County Sheriff's Office te maltrató en ese momento?
7: Yo lo sentí, sí. Bastante agresivo.
1: Qué triste, ¿no?
0: ¿Te empujó? ¿Te tocó?
7: No. Él no me llegó a tocar. Él no me llegó a tocar, pero...
0: Pero
7: es que solamente
0: no era la mejor forma.
7: Solamente maltratar...
0: De un oficial.
7: Mire,
0: público,
7: disculpe que...
0: Sí. No, exprésate, para eso
7: este programa. Solamente maltratar no es empujar ni tocar a nadie. Uh-huh. A veces las palabras duelen más que mil acciones.
1: Claro.
0: Eso es muy cierto. Luis, ¿y qué dijo tu hija después de todo este revolú y todo este revuelto? ¿Se enteró? ¿Qué pasó? Nada. ¿Qué dijo tu hija después?
7: Para la gracia de Dios, mi hija no supo nada hasta que ella salió, que me preguntó, papá, ¿dónde tú estabas cuando terminó la ceremonia? Le dije, mami, yo estoy aquí afuera esperándote, yo no le dije nada. Uh-huh. Y cuando ella estaba al frente mío fue que le dije, no, mami, mira, pasó esto, esto y esto.
1: Wow, qué triste.
0: Qué triste esto, Luis.
1: Y yo sé el impacto que tienen sus hijos ver a sus padres en su graduación y que se sientan orgullosos y que me imagino que de momento ya buscarte y no verte tuvo que haber sido como que, pero ¿y papi estaba aquí? ¿Para dónde se fue? Se perdió este momento. Y más sin embargo, tú sí querías estar allí, pero esta situación no pudiste estar.
7: Sí,
0: Luis,
7: sí.
0: Por favor, quédate en la línea porque no quiero que cuequen. Hay otras llamadas. Yo quiero comunicarme también, Aldi, por favor, si podemos. La producción de este programa, a ver si pueden dar algún tipo de declaración. Nosotros que tenemos muy buenas relaciones con el condado, el Hillsborough County Sheriff's Office, al respecto de esto, para que no siga sucediendo y ver por qué es que esta nueva ley ellos la están implementando de esta manera. Yo creo que es un poco extremista. Yo creo que no es... no va con los tiempos, no va con el momento, como acaba de mencionar Valerie. Yo te voy a decir algo, yo no quiero ponerme sentimental, como a veces tiendo a hacer desde que me convertí en padre, soy una magdalena. Pero la graduación mía de high school fue uno de los momentos más importantes para mí, porque en ese momento estaba mi bisabuelo ahí. Ya mi bisabuelo estaba ya mayor, y fue, casi no podía ni caminar. Y para mí, mi bisabuelo fue mi segundo padre. ¿Te imaginas que mi bisabuelo en ese momento, que era orgulloso de ser cubano igual, hubiera sacado una bandera y me lo hubieran sacado ahí, como un perro? Hubiera cambiado mucho la narrativa mía.
1: Claro.
0: Así que yo creo que esto es una injusticia y está mal. A veces implementamos leyes sin saber el efecto que puede hacer.
1: No se sabe si realmente es una ley o fue algo inventado ahí de la manga production.
0: Tiene que ser una norma, porque si no, el policía no te puede sacar de ahí.
3: Una de las reglas, que es lo que yo iba a mencionar, una de las reglas para participar en un evento de graduación es que no pueden llevar inflables, carteles, ni nada que haga ruido, y además nada que pueda obstaculizar la vista hacia los demás.
0: Pero dice ahí específicamente en el reglamento, no, de ellos, dice
3: exactamente
0: bandera.
3: Exactamente lo que te entonces acabo de leer.
0: Entonces está mal.
3: Yo lo acabo de leer.
0: Y es lo que dice Valerie también. Si tú supuestamente no quieres ninguna bandera, tú tienes que poner afuera de las instalaciones, de la graduación, donde sea, porque yo sé que son diferentes lugares, tienes que poner no flags allowed y ponerlo en español también, para que entiendan, no se permiten banderas. Pero tú no me puedes decir a mí que yo no puedo tener algo si no hay ningún tipo de,
1: no, y si
0: de regla o de cartel.
1: Cuando salió el nombre de la muchacha, ¿qué problema tiene eso? Pero de verdad que...
0: Vámonos rápido con Manuel, que lleva rato ahí esperando. A ver, Manny, ¿qué tú crees de esta nueva medida que está tomando aquí las escuelas, aquí el Hillsborough County Sheriff's Office?
5: Buenos días. Eso está mal hecho. Yo me gradué de la Jefferson en el 93 y nosotros sacamos una bandera cubana chiquita. Pero amigos míos que son boricuas, esa gente le gusta, le aman la bandera más que nosotros. Uh-huh. Tenían bandera de Puerto Rico por todos los lados y no había ningún problema.
0: Es que el problema no es la bandera. La bandera puede ser de cualquier país.
5: No había ningún tipo de problema.
0: Claro que no.
5: Y ahora, yo fui a la graduación hace unos días de un sobrino mío. Y había gente con la bandera americana normal y no hubo problema.
0: Pero eso es lo que estás diciendo.
5: Yo vi una persona que sacaron una bandera haitiana y lo sacaron también de ahí.
0: Eso está mal. Porque si tú me dices a mí que yo no puedo llevar ninguna bandera, no puedes llevar la americana tampoco, aunque estemos en suelo americano. Porque una ley es una ley.
1: No, porque aquí el punto que quieren poner es que como que, no puede obstaculizar la vista de nadie.
0: Y la americana no va a estar...
1: Dos segundos, por favor, me vas un momentito, si es para el hijo. Y él dice que se sentó y ya no fue que se quedó con la bandera ahí toda la graduación.
0: Esto yo lo veo súper mal. Vámonos entonces con Alenis. Ninguna. Si vamos a prohibirlas todas, hay que prohibirlas todas. A ver, Alenis.
6: Sí, hola, buenos días.
0: Buenos días.
6: De igual forma, a nosotros nos ocurrió, nos sacaron también, pero no fue por la bandera, ya él, escuché que lo comentaron. Nosotros llevamos una campanita y cuando llamaron a nuestra sobrina, que era la que se estaba, empezamos a sonarla y de igual forma nos escoltaron hasta afuera como si fuésemos delincuentes.
0: ¿Por esta campanita?
6: Para que lo sepan. Esa misma campanita.
0: A mí me meten preso ahí. No, yo voy a ir. Dime cuándo es la próxima graduación que yo voy a ir. Voy a llevar una bandera boricua, cubana, americana y de todos los países, mexicana también. Y voy a llevar una campana, no, voy a llevar dos. A ver, Meli.
1: Qué fuerte.
0: Estamos en vivo. ¿Esta es mi Meli o esta es otra Meli?
3: Buena pregunta.
0: No sé. Aló.
1: Aló.
0: Aló.
3: Meli.
8: Aló. ¿Sí?
1: Hi.
0: Hi. Meli.
8: Perdón, ¿es conmigo?
0: Sí. ¿Es contigo, mamá? Porque tú te confundiste, porque tú dijiste, bueno, yo no sé, yo no soy Meli de él. Discúlpame. A ver, Meli, dale, habla.
8: No, el comentario que yo quería hacer es, mi hijo se graduó de Warren High School este año y tengo varios sobrinos que se graduaron de otras escuelas también, y ellos dijeron que no iban a permitirlo. No fue sorpresa para nadie.
0: ¿Quién lo dijo? ¿La escuela?
8: No tenía ningún tipo. La escuela lo advirtió. No tenían ningún sign en los fairgrounds,
9: pero la escuela lo advirtió que no iban a permitir ningún tipo de bandera. Ya después de la ceremonia afuera, si ellos podían tener algo para las fotos, era permitido, pero adentro de la ceremonia no iba a ser permitido.
1: ¿Y esto lo dejaron saber en escrito o cómo fue
0: ¿cómo lo enviaron?
1: La comunicación?
0: En escrito. ¿Email?
1: En escrito.
0: Okay. En escrito.
9: En escrito.
0: Ok, gracias entonces, Meli, por tu llamada. Hay muchas ahí, wow, este tema se ha explotado. Vamos a tocar una canción y regresamos con el candelón. No, que no se me vaya Luis, la persona que se fue viral, está aquí, mira, en exclusiva con el show número uno de habla hispana en toda la Bahía de Tampa. Los únicos que le dan voces, ¿verdad?, a las personas cuando están atravesando sus peores momentos. Tony Valer en la mañana. Ya veiramos.
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0: Estamos en vivo con Tony Valer y tenemos en exclusiva a Luis, que se ha ido viral porque estaba en la graduación de su hijo, de su hija, este pasado fin de semana, ahí en Hillsboro High School, y de momento sacó su bandera cubana, un padre orgulloso de ese gran logro, y lo botaron de la graduación, lo sacaron como un perro. Esto sucedió aquí. El Hillsboro Sheriff's Office lo sacó y supuestamente la explicación es que no pueden haber bandera. Hay muchos mensajes que están llegando ahora. Tony Valery dice, el único estado que está permitiendo banderas y hasta música es California. Como les mencioné anteriormente, hay muchos videos en TikTok. Hay muchos videos en TikTok que si sacas alguna bandera aparte de la americana, creo que la americana es la única permitida, se la están quitando, arrebatando, escortando a personas afuera, sea... Se ha perdido el freedom of speech, without a doubt. Claro que se ha perdido el freedom of speech. Luis, pregunta que te hago, que está con nosotros, y tú también, si quieres opinar, por favor, 866-932-9250 o únete al debate en TikTok, @ Dímelo Tony. Rápido, una cosita que te quería preguntar, Luis. Sí, de momento, antes, previo a la graduación de tu hijo, ¿hubo algún tipo de advertencia en la escuela que no se podían llevar banderas? ¿Tú recibiste? Porque hay otra muchacha que llamó que dijo que no había, no recibiste nada. ¿De parte de Jefferson?
1: No, ni mi esposa.
0: ¿De Hillsborough?
1: Por eso, disculpa un momento.
0: Sí.
1: Por eso yo le pregunté a mi esposa que si yo había hecho algo mal. Le pregunté a mi hija, ¿tú recibiste algún comunicado? Y después que ella, después que pasó todo esto, dice que en un post, no sé, pusieron de la escuela, en un post, no, ningún mensaje directo, ningún sign, como usted estaba mencionando. Uh-huh. Incluso ahí en la graduación, yo salí, ¿qué pasa? Que yo no me dedico a esto, a estar grabando, ni a estar haciendo mi vida pública. Yo no vi ningún sign que dijera, está prohibido. Si no, yo no lo hago.
0: 866-932-9250. Luis, déjame decirte una cosa. Yo vi el video de Luis cuando nos envía el clip este que se fue viral y por eso lo utilizamos en el segmento de Ayúdame, Coño. Uh-huh. Eso que está diciendo se comprueba en el video. Se ve nervioso, se ve que no acostumbra a eso.
2: No, y se ve que estaba en las mejores disposición de obviamente no perderse, pero la graduación de su hija.
0: Y tú,
2: no,
0: lo hiciste en ese momento, Luis, como un método de seguridad a ti mismo, ¿no? No sabía que te podían hacer.
1: Cuando grabé el video, mire, le explico algo. Después que pasa esto, que el sheriff se dirige hacia mí de forma descompuesta, de forma agresiva, se sentía bastante nervioso. Hubo un compañero, un americano, está parado en dos gradas así, dos líneas más arriba, se para y le habla al oficial, le dice que por qué me está sacando, que yo no he hecho nada malo. Y el oficial se dirige hacia él, le dijo algo como que, ¿por qué lo vas a sacar? Está bien lo que está haciendo. Y el oficial se dirigió a él, le dijo, te sienta y no opines, porque te saco a ti también.
0: Le dijo eso. Wow. Mira, ahí está opinando tu hija ahora, sí, que está en TikTok, así, que dice, yo soy la hija y lo único que pusieron fue lo de los carteles o pancartas en una historia de Instagram. No decía nada de banderas, ni se referían a invitados, solo a los estudiantes que estaban graduándose. So, eso es bueno también añadir ese dato.
2: ¿Cómo van a hacer eso en un story? Eso se pierde 24 horas y si no lo ponen más, pues nadie se
0: entera. Es lo que te digo, un story de Instagram, de la página parece de la escuela. Esto es una locura, los tiempos que estamos viviendo. Es una locura. Y entonces, supuestamente, creo que la americana... Vamos a buscar un poco más información de eso, Ardi. La americana parece entonces que sí está permitida. Entonces, las que no están permitidas son todas las demás. Entonces, si yo soy de otro país, yo no puedo sentirme orgulloso de otro país y de ese momento sacar la bandera como un gran logro. Solamente puedo sacarla de aquí.
3: Es que aquí aparentemente Florida Fairground también está involucrado en todos estos requerimientos de todas estas reglas para estar en una graduación. So, tanto el distrito escolar como Florida Fairground.
0: Eso es donde se hace la feria.
3: Sí.
0: Entonces yo a la feria no puedo llevar una bandera cubana.
3: No, graduaciones.
0: Bueno, pero ellos alquilan el espacio.
3: Sí, el local.
0: Y esas son las reglas de ellos.
3: Uh-huh.
0: Esto pasó igual cuando el estadio de los Marlins y las banderas, sí,
3: aquí
0: cuando
3: lo
0: jugaba
3: único,
0: el equipo
3: aquí
0: de Cuba.
3: Lo único que yo veo que siendo, tú sabes, el abogado del diablo, lo único que yo veo aquí es lo que, como lo estaba comentando ahorita, aparentemente porque estaba bloqueando la vista de otro. Es la única justificación que ellos pueden sacar. Absolutamente más nada. Pero lo de la bandera, exacto.
0: Pero entonces la bandera americana no bloquea la vista.
3: No, es que ellos no dicen nada de banderas.
0: No, pero aquí hay personas que están llamando y están diciendo que la bandera americana no lo sacan con la bandera americana.
3: Sí, pero aquí no dicen
0: pero
3: nada.
0: Pero sacan una bandera de Haití, de Puerto Rico y de Cuba y al momento se forma la majestad.
3: Pero yo he visto graduaciones de otras escuelas y han llevado banderas y no ha pasado nada.
2: Dímelo, Luis.
1: Dígame, mire, yo le puedo enviar un video que mi esposa grabó, yo no sabía que ella me estaba grabando, cuando hacen mención a la niña, que ella está grabando la entrada de la niña, y yo me ahí en ese momento yo me paro y grito I love you, y ya, y ella graba en la parte, cuando ella fue a grabar ya la bandera, cuando yo tenía la bandera en alto, que ya yo me siento, ahí se ve cuando ya yo me siento y ella termina la grabación. Que quiere decir que yo no estabilicé, no le tapé la visibilidad a nadie en ese momento, bueno, fue ese momentico, que son segundos. El que ha ido a una graduación sí, sabe eso que no son segundos nada. La mención de un alumno.
0: Eso no dura nada.
1: Ese solo momento porque sé respetar, ¿me entiendes? El espacio ajeno.
0: Y sabe seguir las leyes, esto es un país de leyes.
2: Lamento que hayas pasado por eso.
0: Qué malo, Luis, de verdad que sí. De nuestra parte, nos comprometemos como show radial de aquí de Tampa. Por eso es que existe este segmento para esos mismos, para denunciar este tipo de atrocidades.
1: Muchas gracias.
0: Y vamos a darle seguimiento a esto. Vamos a comunicarnos con la oficina del alguacil del condado de.
2: Sí, a ver si es algo de ellos, es algo de los fairgrounds, de
0: la escuela.
2: ¿Quién tiene este tipo de normas?
0: Vamos,
2: si
0: a, buscarte, es en todos. Vamos a buscarte las respuestas que te deberían haber dado ellos. Pero nosotros, como aquí, como ya lo estás denunciando y lo estamos difundiendo como un medio de comunicación, el número uno aquí en la Bahía de Tampa, gracias a ustedes. Por eso vamos a buscarte información y esto no se va a quedar así. Cuenta con eso. Y gracias
1: disculpa un momento. Y le digo a la misma comunidad cubana que he recibido tantas críticas, le digo que si se me diera la oportunidad ahora, yo no me dedico a esto, pero si ahora se me da la oportunidad, la voy a volver a sacar.
0: Y tienes todo el derecho a hacerlo.
1: La voy a volver.
0: Yo no sé quién estaría dispuesto a criticar eso. Yo no sé qué nos está pasando a nosotros como comunidad últimamente, que nos estamos enfocando en las cosas que no tienen ningún tipo de sentido. Y las cosas que sí son graves, las estamos dejando pasar como si nada. Y eso está mal.
1: Sí, así mismo.
0: Gracias,
1: así
0: Luis. Mismo. Seguimos el debate de las redes. Somos todos.
1: Bueno, que tengan un feliz día.
0: Igual, hermano.
1: Y que todos, Dios me los bendiga.
2: Gracias, Luis.
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0: Lo próximo, lunes de inmigración con nuestra abogada que está celebrando 3 años. Natalia Rivera. Así que preparen las preguntas, pero antes, lo más trending. Suena así.
1: Sí, sí. 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
3: Oye, hay cambios por ahí, esta vez en la edad del retiro. Tony, está súper trending esto porque tú sabes que ya todo el mundo está cansado de trabajar. Lo que quiere es estar tranquilo.
0: Especialmente los lunes.
3: De verdad que sí. Así que si estás pensando en jubilarte pronto, presta atención porque este año entró en vigor un cambio importante para el Seguro Social. A partir del 2026, la edad de retiro completo, conocida como Full Retirement Age, pasa oficialmente a ser 67 años para las personas nacidas desde el 1960 o después. Esto marca el final de un ajuste gradual que comenzó hace más de 40 años. La buena noticia es que si todavía puedes comenzar a recibir beneficios desde los 62. Más sin embargo, la mala es que si los reclamas temprano, tu cheque mensual podría reducirse hasta un 30% de forma permanente. Por otro lado, si esperas hasta los 70 años, tus pagos mensuales pueden aumentar considerablemente porque obviamente estás esperando un poquito más. Así que antes de decidir adiós o decirle adiós a ese trabajo, y hola a la playita y al buen retiro, revisa bien tus números, porque cuando se trata de retiro, unos pocos años de espera pueden significar miles de dólares más en tu bolsillo.
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0: Valery, tú sabes que Colombia votó ayer, eligió su presidente. ¿Quién ganó?
1: Sí.
0: Te lo voy a traer a continuación, siempre con Tony y Valery en la mañana. Pero antes, ¿qué sucedió este pasado fin de semana en la playa de Clearwater? ¿Qué pasa, Tampa Bay?
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1: Oye, tristemente, un video viral captó el momento en que una pelea entre varios jóvenes terminó en disparos cerca de Clearwater Beach el pasado domingo. O sea, ayer, allí cerquita del Pier 60. Wow. La policía de Clearwater respondió al incidente alrededor de las 5:15 en Coronado Drive, donde encontraron un joven de 17 años herido de bala. Las autoridades informaron que sus lesiones no ponen en riesgo su vida, más sin embargo, las imágenes compartidas en redes sociales se observa a varias personas discutiendo antes de que uno de los involucrados, sacara un arma y comenzara a disparar, provocando que la multitud corriera del lugar. La policía confirmó que varias personas fueron detenidas para ser interrogadas, aunque no se han revelado identidades ni se han confirmado si el presunto tirador está bajo custodia. Según las autoridades, la reunión habría sido organizada a través de redes sociales y ya contaban con mayor presencia policial debido a la gran cantidad de jóvenes esperada en la zona. La investigación continúa activa.
0: Es muy triste esto, Valery. Yo vi muchos videos de TikTok y eran turistas que estaban visitando la Bahía de Tampa, nuestra bella playa de Clearwater, por primera vez. Y lo más probable es que más nunca van a regresar después de este acto.
1: Tristemente.
0: Esto nos afecta a todos, caballero. Esta es la imagen que nosotros estamos dando de Tampa. Como si esto fuera el oeste ahí, una jungla y todo el mundo vuelto loco y con pistola y tirando tiro en todos lados.
1: Ya llevamos varias semanas hablando de los teen takeovers y entonces se estuvo preguntando que si esto era parte de un teen takeover y al parecer la reunión sí fue organizada en las redes sociales, más sin embargo, supuesta y alegadamente no se esperaba que esto iba a suceder. Así que sí que siempre hay un, ay Dios mío, hay un clown que quiere pasarse de la raya.
0: Oye, ¿de dónde sacaron la pistola? ¿Se la robaron seguro a su papá? O
1: ¿cuál
0: de la
1: es la
0: familia?
1: Necesidad de llevar un arma a este tipo de
0: palucice,
1: ¿no?
0: Palucice, que son más machos que cualquiera. Eso es palucice.
1: Ahora que se luzca ahí en la cárcel.
0: Y hay que tener mucho cuidado también, Valery, con estos teen takeovers. Creo que había uno pronosticado para Brandon también, ¿no?
1: Sí, se metieron y entonces lo lograron sacar, pero es que de verdad que no entiendo por qué tienen que llevar un arma, por qué tienen que hacer este tipo de escenario en un sitio tan concurrido, no solamente por adultos, sino también por niños.
0: Sí, el mundo entero. Es el momento ahora que los niños están fuera de clases. Padre que me escuchas, madre que me escuchas, tía que me escucha, abuelita que me escuchas, que te toca a ti cuidarlo, estar un poquito más pendiente a los niños en todos los aspectos. Si hay que quitarle el teléfono y ver con quién están hablando, hay que hacerlo también. Si hay que revisarle la mochila, a mí también me revisaban todo, ¿ok? Hay que hacerlo. Porque uno nunca sabe en qué candelón están metidos los hijos de uno.
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0: Valeria, es el momento de seguir regalando lo que quieres tú. Los niños no tienen clase, por eso. ¡Vamos, Gordon! 866-932-9250 866-932-9250 a disfrutar de todo lo que tiene Busch Gardens para ti hoy gratis. Es mi palabra favorita, así que marca ahora y gana con Tony y Valerie. Pero tú sabes que Valerie se llevó a cabo ayer, ¿eh? Un país hermano, un país querido, muchos colombianos aquí, hombre, pues. Ayer las elecciones de la Gran Colombia. ¿Quién ganó? El presidente. Muchas personas estuvieron aquí votando desde Tampa Bay por su próximo presidente. ¿Qué ocurrió? ¿Qué pasó? ¿Y qué mensaje tenía Maluma, el Pretty Boy, Dirty Boy, para ti? Mira para esto, Valery.
1: Hey, saludos, mi gente. Buenos días para todos. Buenos días.
0: Ahí.
1: Bueno, en esta ocasión no voy a hablar de música, ni voy a promover el álbum, ni nada de eso.
0: Bueno.
1: Esta ocasión es mucho más importante. Y este video en específico va para usted.
0: Ajá.
1: Para el que me está viendo. El colombiano que mañana va a salir a votar.
0: Claro,
1: yo no soy nadie para decirle por quién va a votar. Pero simplemente quiero generar ese grado de conciencia y que ustedes se pongan la mano en el corazón. Sí, usted, el joven que me está viendo, el joven colombiano, póngase la mano en el corazón. Sea coherente con su voto. Estudie su candidato, estudie las propuestas. Y con el que se siente identificado, claramente vaya y vote. Y tenga claro qué es lo que quiere para su futuro y para su familia.
0: ¡Wow! ¡Mira vaya! ¡Dirty Boy, Dirty Boy!
2: Importante.
0: Involucrándose en esto, Valerie. Uno de los artistas más famosos de ese país. ¿Qué sucedió? ¿Qué fue lo que pasó? ¿Quién ganó? ¿Ya hay presidente en Colombia? Escucha para acá.
3: Pero siempre le hemos
4: para
3: dicho.
4: Organizar un debate cara a cara.
3: Ya son
4: entre
3: dos.
4: Entre Abelardo de la Estrella
5: no
4: y Iván Cepeda.
5: Ya
3: Abelardo
5: no
3: siempre
5: debate.
3: Ha dicho que sí, que él quiere. Si está Iván
4: no
3: Cepeda, quiere.
4: ¿Por qué cree que no habría debate?
5: Porque Iván Cepeda no se somete a un debate para que digan que rechace el terrorismo de los grupos ilegales, de todas esas disidencias que son las FARC con su cabeza de medusa gracias a Santos y su acuerdo podrido de La Habana. No va a hacerlo. Él prefiere seguir con ese cuento, esos cuentos, esa narrativa de ellos de usar la paz, pero cuando la evidencia te está mostrando que la criminalidad se multiplicó.
0: Abelardo, el tigre, como le dice, ¿vale? Abogado, by the way. Ha pasado segunda vuelta contra Cepeda, que es el candidato preferido, favorito del presidente que se va, el Petro, de la izquierda. Ese es el favorito de él. Así que Colombia no decidió presidente ayer. Necesitaba un 50% de los votos. Así que a segunda vuelta, Ardi, Valerie. Este próximo 18 de junio, creo, si no, ¿cuándo es?
6: 21.
0: 21 de junio. Van a decidir ya de una vez y por todas quién va a ser el próximo presidente de Colombia. ¿Cepeda o Abelardo?
6: Uh-huh.
0: Así que, qué bueno que la juventud se involucró. Qué bueno que desde aquí en Tampa votaron. Que le importa lo que sucede en su país. Y qué bueno que Maluma habló, pero no para venderte las cuatro babies, sino para decirte que fueras a votar, ¿vale?
2: Así es. Este mañanero te lo da Tony, te lo sube Valerie y te lo gozas tú.
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0: sí vamos a regalar. Ya tengo a Roy en línea que se quiere ir para Busch está Tampa Bay totalmente gratis. Eso es lo próximo con Tony y Valerie en la mañana. Get ready to win. Los niños en la casa, por eso. Vamos a llevarlo para Busch Gardens. Pero antes, Tony y Valerie's Hard News.
1: Lo que comenzó como una fiesta por el título de la Champions de la PSG, o sea, de la Paris Saint-Germain, terminó en violencia en las calles de París. Miles de aficionados salieron a celebrar

0: victoria sobre Arsenal, pero hubo enfrentamientos con la policía, vandalismo y varios incendios. Las autoridades reportaron al menos 45 detenidos durante la noche mientras intentaban controlar los disturbios. En noticias locales, Google quiere liberar 32 millones de mosquitos en Florida y California. Aunque suene extraño, Google está buscando aprobación para liberar estos 32 millones de mosquitos, especialmente aquí en la bahía de Florida y California. Se trata de mosquitos machos que no pican y que están tratados con una bacteria llamada Wolbachia, para evitar que nazcan nuevas generaciones de mosquitos transmisores de enfermedades como el virus del Nilo Occidental y el Zika. El proyecto aún está bajo revisión federal. Y en nacionales, médicos en Estados Unidos están advirtiendo sobre el resurgimiento del llamado Benadryl Challenge, una peligrosa tendencia en redes sociales que anima a los jóvenes a consumir grandes cantidades de medicamentos para provocar alucinaciones. La práctica ya ha enviado a varios menores al hospital y puede causar convulsiones, problemas cardíacos, coma e incluso la muerte.
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3: ¡Se fue Roy! ¡Oye, Roy! ¡Te tocaba a ti! ¿Qué pasó con los teléfonos, Andy? El productor. Bueno, tira para acá 866-932-9250 866-932-9250. Ya está ahí, ready. Roy, no me cuelguen más, please.
0: Olis.
4: No, papi, no, cuéguese. Me entró una llamada del jefe.
0: Ah, bueno.
3: El jefe, que hay que ganar por ganar primero.
0: Espérate, que tengo que ganar primero.
3: Vamos entonces con la número uno, Roy. Dice así: ¿qué país inventó una de mis comidas favoritas que gracias a Dios este fin de semana no estuve deleitando? ¿El sushi? ¿Corea, China, Japón o Tailandia? ¿Cuál es? Dímelo, Roy.
4: China.

0: No es China.
1: Es Japón.
0: Roy, sí. Hay que
2: suavecito, Roy.
0: Hay que
2: sin prisa y con calma.
0: Hablar.
3: No, tranquilo.
0: Sí, hay que conocer un poquito más al muchacho que nos está atendiendo en el buffet. Vamos entonces con la número 2. ¿Qué dice así? Este es fácil. ¿Qué parte de la planta, Roy, Valeriardi, absorbe agua? ¿Qué parte de la planta absorbe
3: la raíz?
0: El agua. ¿Es la hoja, la flor, la raíz o el tallo? Dice Roy que la raíz.
3: La raíz.
0: Final answer. Yes.
2: Si sabe de botánica.
0: ¡Wow! Jardín botánico ahí ready. Para producir. Tiene de todo ahí. Vamos entonces con la número 3. ¡Ay, a Roy! Dándolo todo. Dice así. Vamos a ver si se la sabe. Roy en la mañana con Tony Valerie. Este sí suena, ¿verdad? ¿Cuál es el único mamífero, Roy, capaz de volar? ¿La ardilla voladora, el murciélago, el colugo o el planeador del azúcar? ¿Mamífero?
3: El murciélago.
0: El murciélago. Vamos a ver si eso es correcto. Tú muévelo ahí, producción, murciélago. Eso es.
2: ¿Sabe de biología, botánico?
0: Como sabe de todo, Roy.
2: No sabe sushi.
0: No, de sushi.
2: Yo te voy.
0: Yo te voy a invitar un día para que tú sepas cuánto cuesta el sushi de verdad y de dónde viene. Roy.
3: No.
0: La penúltima. ¿No quieres ir conmigo a comer sushi?
2: Wow. No quieren ir contigo.
3: No, es que no me gusta.
0: ¿No te gusta?
2: Ah, eso es.
0: No le gusta el sushi.
3: No.
0: ¿Qué te gusta a ti? A ver. ¿Qué te gusta,
3: pizza,
0: Roy?
3: Pizza cubana.
0: ¡Ah, la pizza cubana!
2: Pues se va con Ardi.
0: Yo entendí que dijo sispa. Yo ya, bueno, si es un 24, siempre mucho. Siempre mucho mejor.
3: Yo te regalo 24. Yo te regalo 24.
0: Roy, no me prometas cosas que no vas a cumplir. 97-21.
3: Esto es
0: 97-21, Executive Center Drive, la suite 200. A ver si de verdad tú nos quieres, ¿verdad?
2: Bien, ¿eh?
0: Claro. Estamos aquí todos los días, de 6 a 10. Vamos entonces con esta. ¿Quién escribió La Odisea? Vamos a ver. Sócrates, Platón, Homero o Aristóteles. ¿Quién fue?
3: Usa el comodín.
0: Usas.
3: Usa el comodín.
0: El comodín. Vamos a ver.
4: Busca de la palabra de Dios.
0: No, espera un momento, que quiera ayuda. Vamos a ayudarlo. ¿Ok? Dios ayuda, pero en este momento la ayuda te la puede dar Valerie o Ardi. Vamos a ver.
3: Valerie, sí.
0: ¿A quién coge? ¡Ay!
3: Valerie.
0: Lo dejaste quemado.
5: ¿Cómo te pusiste eso?
3: No.
0: Ardi.
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0: ¿Cómo te cae él?
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0: Nada. Ah, bueno, lo que diga él. Vamos entonces con Valerie Félix, que sabe de Aristóteles. Y de, ¿quién es? De Platón y de todos. Porque de verdad que es culta, ¿eh? Vamos a ver. ¿Quién es, Valerie?
2: Esa música y me pongo a bailar.
0: Bueno, ahí.
2: ¡Qué arroyo! Oye, no. Oye, La Odisea la escribió Homero y no el de los Simpsons.
0: ¡Homero! Vamos a ver, final
2: answer.
0: ¡Homero! Vamos a ver si eso es correcto. ¡Sí lo es!
2: Eso es.
0: ¿Estás segura?
7: ¡No crees!
0: Si lo es, lo dijo Valerie. Oye, siempre lo mismo. Oye, que marca ese. Ese sonidito, padre, que entra aquí. Ay, vamos entonces con la última, Roy.
2: La última, y a es ver. De Busch Gardens, porque estás participando para la entrada y hasta parking incluido. Así que, ¿cómo se llama la montaña rusa híbrido que tiene récord de velocidad en Busch Gardens? ¿Se llama Cheetah Hunt? ¿Se llama Shikra, Kumba o Iron Gwazi?
8: Eso está mal.
3: Repítemela, por favor.
0: Ay.
2: ¿Cómo se llama la montaña rusa híbrida con récord de velocidad en Busch Gardens? Es Cheetah Hunt. Shikra.
0: Wow.
2: Iron Gwazi o ser. Kumba.
0: Kumbaya, my love. Kumbaya. Qué rica esa canción, ¿eh?
3: Kumbaya. La cuarta que me dijo. Por
0: Roy.
3: Favor.
0: Ay, Roy.
2: La cuarta.
0: ¿Cuál es la cuarta?
2: Kumba.
8: Yo te estoy diciendo a ti que te calles y tú te callas.
0: Ay, yo.
8: ¿Entendiste o no entendiste?
0: ¿Entendiste, Roy?
2: Kumba. Cheetah Hunt, Shikra o Iron Gwazi.
0: Iron Gwazi.
2: La Pumba.
3: De las cuatro, la Pumba, no, la otra, la anterior, la Pumba.
0: Ay, a la
9: Timón
0: Pumba,
9: y Pumba.
0: No, la Pumba. La Pumba se pone como se pone Pumba y Timón.
2: ¿Cuál peor? Es? Chikra, Shira Hunt, Iron Gwasi o Kumba.
3: Shira Hua
2: de esa.
0: Shira Hua.
2: La Shira Hua.
0: Shira Hua. ¿Ganó?
2: No.
0: No va. Roy.
7: ¿Cómo que no?
0: Conmigo.
2: Oh, mamada. Esa es la mamada.
7: Dásela, Tony.
2: Suave, él está hablando con el jefe.
0: Es que no ha tomado
2: café.
7: Ese tipo enganchó al jefe para hablar con nosotros.
0: No ha tomado café.
2: Mira, mi amor,
0: la respuesta.
9: Sí, un cafecito.
2: La respuesta es Iron Gwasi. Así que cuando vayas para allá, móntate para que veas qué rica es la hibridez.
0: ¡Ganó!
2: ¡Ganaste!
0: Tiene un team. Qué rico. Te vas totalmente gratis a llevar a todo el familión a Busch Gardens Tampa Bay. Valerie, ¿qué le recomiendas ahí?
3: Solamente busco los nenes.
0: Montarse ahí en Chiraja.
2: Oye, cómete la pizza cubana primero, después arranca para allá y coge la cervecita gratis, ¿ok?
3: Gracias.
0: Roy, ¿con cuál emisora y con qué programa mañanero te vas totalmente
3: para 92.5.
0: La máxima, dilo ahí.
3: La máxima, la 92.5.
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2: Ay, Dios mío. En el podcast de Chente. ¿Tú sabes quién es Chente?
0: Claro. No, yo sí estoy. Ese es mío.
2: Claro que sí.
0: Duro, Chente.
2: ¿Y sabes quién es Gallo?
0: ¿Gallo de Produce? ¿Cómo que no? Chente Drash.
2: Pues he's back. Y como siempre, creando controversia, ya que hizo varios comentarios controversiales, como que los cruceros son para gente mega pobre.
0: Cuidado, ¿ves lo que te digo?
2: Así
0: mismo.
2: Así es. También estuvo diciendo que quienes se toman fotos en destinos turísticos son pobres y que quienes planifican vacaciones con ahorros también lo son. La conversación se desarrolló en tono de comedia y provocación bajo un segmento que incluso se tituló Repudiamos a los pobres. Así mismito. Pero esto se queda aquí porque también vino hablando de otro tema súper controversial. ¿Tú sabes lo que son los megates?
0: Los megates.
2: Los megates, ¿no?
0: ¿Qué?
2: Bueno, estos son los de Herbalife.
0: Ah, los megates. Ahora sí. Yo dije,
7: Omega 3.
2: Sí, con los megates.
0: Los megates, sí.
2: Ustedes están atrás.
0: Tes.
2: Vamos a escuchar qué estuvo diciendo Gallo de los megates y las Herbalife.
0: Qué cargadores,
7: Gallo. Cuidado con todas estas palabras.
2: Cuidado.
7: Mantén el botón ahí prendido.
0: A ver, Gallo.
11: Eso es de pobres. Los megates son pobres. Qué pobreza. Si a la madre los clubes de Herbalife en un el polvo que ustedes venden no es ustedes lo que están vendiendo es un polvito que el galón les vale 10 pesos y quieren vender los megates ya a 15 pesos los megates ya están. Es de pobre. Si tú tienes que janguear por ahí con un dron. O sea, nosotros los ricos.
0: Mientras más pequeño, mejor.
11: Es esto. Un café aquí. Mira. Eso está muy grande.
0: Y le voy a decir algo a los clubes de Herbalife.
11: Dile.
0: Dejen de pintar los clubes de Herbalife color verde fosforescente. Que cada vez que voy conduciendo, el sol le da a la pared y por poco choco.
2: Ay,
0: Gallo, así no, Gallo, que no te entendí.
2: Oye, ¿será que no rebajó ni una libre? Por eso le tiene que.
0: Cuidado, ¿ves lo que te digo?
7: Ahí va. Vale.
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0: Como cada lunes, siempre está aquí para ayudarte nuestra licenciada, nuestra abogada, Natalia Rivera.
1: Eso, Nati. Tony Valer, yeah.
2: Otro lunes más de inmigración y yo, como siempre, súper contenta de estar con ustedes.
0: Abogada, recientemente se ha hablado de un nuevo memorándum relacionado con inmigración. Para quienes nos escuchan en este momento aquí en la Bahía de Tampa, ¿de qué se trata exactamente este nuevo memorándum?
2: Tenemos algo nuevo en inmigración, otra semana más que nos sorprenden, ¿no? Y esta vez, pues, nosotros pensábamos que bajo la administración de Trump no iban a estar trastocando los procesos de peticiones familiares, específicamente el ajuste de estatus, pero sí, esa es la sorpresa que nos llevamos. ¿Y de qué se trata? Pues en teoría es un memorándum. El memorándum es realmente como unas instrucciones específicamente a los oficiales, no es que haya cambiado la ley. Y lo que dice el memorándum tampoco nos sorprende ni es nada nuevo a nosotros los abogados. Realmente es un recordatorio a estos oficiales de que el beneficio de ajuste de estatus es discrecional y es extraordinario. Lo que están diciendo USCIS básicamente lo que dice es que la intención original de esta ley es que la mayoría de las personas que desean obtener una green card, o sea, una residencia permanente, lo deben hacer mediante un proceso consular en su país de origen y no dentro de los Estados Unidos, y que el proceso extraordinario sería el ajuste de estatus. Así que el memorándum lo que le está es como recordando y también le está instruyendo a los oficiales que analicen cada caso de manera individual y que consideren cuidadosamente si el solicitante merece o no merece que se le conceda este beneficio discrecional, que sería hacer todo el proceso para alcanzar la green card o la residencia dentro de los Estados Unidos, que es lo que le llamamos el ajuste de estatus.
1: Y por esa misma línea, Nati, ¿quiénes podrían verse afectados por esta nueva medida y cuáles serían las principales implicaciones para estas personas?
2: Perfecto. Esta pregunta me gusta. Vamos a aclarar a quiénes afectan y a quiénes no, porque estoy viendo mucha desinformación en las redes sociales. Pero principalmente, ¿a quién va a afectar? Pues obviamente a personas que están haciendo el proceso de ajuste de estatus basado en peticiones familiares o empleo. Es decir, una petición familiar es que te pidió tu esposa, tu esposo o tu hijo ciudadano, y a través del empleo, pues un empleador te puso la petición para que alcances esa green card. Los oficiales lo que van a hacer es que van a examinar con más detalles unos factores positivos y unos factores negativos. Entre ellos los negativos, pues si hubo violaciones migratorias previas, que eso siempre se ha hecho. También si hubo algún incumplimiento en las condiciones de visas temporales, eso también siempre ha estado bajo análisis, ¿ok? Periodos de permanencia fuera de estatus o circunstancias que sugieran que la persona pudo haber conseguido su proceso a través del proceso tradicional, que es el proceso consular. Esto tal vez, aunque siempre ha estado ahí, es lo nuevo que ellos van a estar verificando, ¿verdad? Van a estar pendientes si realmente pudiste haber hecho el proceso consular y te van a cuestionar por qué te quedaste aquí si tú podías regresar a tu país y hacerlo. Así que, aunque el memorando no indica expresamente si se va a aplicar de manera retroactiva, es decir, si ya todas esas aplicaciones que están antes del memorando se le va a aplicar este nuevo escrutinio, no lo sabemos hasta que empiecen a adjudicar. Esa es la realidad. Me están preguntando mucho, pero no sabremos hasta que salga el primer caso. Pero obviamente podría influir en los casos que se soliciten a partir de este nuevo memorando.
0: Abogada, ¿existen categorías de inmigrantes o tipos de casos que no se verían afectados por este memorándum? Si es así, ¿cuáles son exactamente?
2: Los que no se ven afectados, es importante que lo escuchen para que no se dejen llevar por noticias sensacionalistas. A las personas que esto no le afectan, pues obviamente las personas que están bajo ajuste cubano, ¿ok? Y tampoco las personas que están esperando su green card por asilo ganado o refugiados, ¿ok? Estas personas no les afecta este nuevo memorándum. Eso es un proceso totalmente distinto y aparte, con sus propias reglas y sus propias leyes, así que no se asusten estas personas que están bajo ajuste cubano o asilo.
1: Y antes de irnos, Nati, ¿cómo pueden nuestros oyentes encontrarte en las redes sociales y cuál es el mejor número de teléfono para comunicarse contigo?
2: Seguro que sí, nos pueden conseguir y siempre estamos a la orden en las redes sociales como g.r.legal. Estamos en TikTok y en Instagram, g.r.legal, y también nuestros números de teléfono es el 786-491-1805, 786-491-1805. Y quería decirle que GR Legal está de celebración. Cumplimos 3 años ahora en mayo.
0: Valerie, celebrando 3 años, Natalia.
1: ¡Eso! Oye.
2: Que tengan lindo día.
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0: Vale, sold out show en Orlando, pero DJ Gekko, yo no sé cómo, qué hizo. ¿Qué lo hizo? Pero he got tickets for you. Y todo empieza a las 3 de la tarde. Ya viene por ahí también, que lo vi en los pasillos. Sé que hoy viene ready, con las sandalias puestas y todo. DJ Spirit Junior. Oye, qué linda le quedan las sandalias. Y también viene Diana Hill.
1: Deditos por fuera, bien.
0: Sí, con ese sí le mete. Y también por la noche te acompaña Gio Bretón. Pero ahora.
1: Encendido.
0: ¿Qué tú crees? ¿Aprendiendo inglés? La cara que pone. Qué cara.
2: Yo no estoy aprendiendo nada con ustedes.
1: ¿Really? Ustedes es mucha gente.
0: ¿Really?
2: La gente sí. A mí me escriben, hoy aprendo todos los días contigo.
0: Arnie, that defeats the purpose. You know what? Se va a acabar este segmento. Porque ese es el punto que se hace esto. Para que tú aprendas algo, bro.
2: Claro. ¿Pero es que mi acento empeora con ustedes?
0: Why? We try to fix it.
1: Oye, es que la verdad es que empezó con una palabrita y ya. Tony te da la enciclopedia con tremendo.
2: Fíjate que hasta el español se me está olvidando. Me trago más en español ahora.
0: Vamos a ver si estás listo.
2: A ver, ya verás el párrafo que mete ahora.
0: The World Cup.
2: Mira, allá va.
0: It's right around the corner, brother. But one of the things that they cannot find here in Tampa Bay, and it's one of the biggest concerns Artie has, is the book with the stickers that you collect all the players and all the teams.
1: Mira,
0: para
1: allá, todo eso, ya tú, me
2: tú sabes que ya tengo los stickers. Me falta el álbum.
0: A ver, dime cómo se llama ese libro de colección de la Copa Mundial que nadie puede encontrar en Tampa Bay. Hey, tengo spoiler alert, Valerie, a los que están buscando el libro.
2: No lo digas porque si no, entonces me lo van a comprar.
0: Yo te lo dije el viernes. Si tú no fuiste a buscarlo, no tenías que ir, eso es culpa tuya.
2: Es que tú vives muy lejos.
0: La gente está en Pasco ahí, en los CBS de Pasco y en los de la playa también. Y si no,
2: de la playa, okay.
0: Y si no, esta es la última, Valerie. Te maté con el detalle. En Costco también lo están vendiendo.
1: Sí, eso,
0: you didn't hear that from me.
2: Fui ayer y no había.
0: A ver, aprendiendo inglés con Andy. ¿Cómo se dice el librito que estás coleccionando librito como un niño?
2: Se llama Panini World Cup Album 2026.
1: ¿Qué
2: 2026.
0: How many players have you collected so far, sir?
2: Tengo.
0: Oh, in English.
2: I have around 200 something. By the way, yesterday I got Messi. Y este brother got Ronaldo.
0: Wow.
2: By the way, tengo the dictatorship.
1: Oh my God.
2: ¿Cómo se llama él? El dictador. ¿Cómo se llama este? Se me olvidó el nombre.
0: The dictatorship. Dictatorship.
2: ¿Cómo que se llama este tipo?
1: Ropa capapas.
2: Se me olvidó. El francés.
0: ¿Qué sé yo?
1: Ay, Dios mío.
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Buenísimos días, feliz lunes, feliz comienzo de semana. Por aquí Dayana Gil, lista para acompañarte hasta las 3 de la tarde con la mejor música. Estuvo intenso el pasado Máxima Weekend y te traigo los detalles, así que no te desconectes de 92.5 Máxima.

Espectacular la pasamos en el pasado concierto de Jacob Forever, donde 92.5 Máxima fue la emisora oficial. 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

está esta noticia que te voy a dar. 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

Después de un máximo weekend intenso, llegamos a acompañarte en tu hora de lunch sin comerciales. DJ Spirit Junior en la mezcla y yo, Dayana Hill. Hoy te traemos un debate que se abre entre la inteligencia artificial y la religión. ¿Podría un robot sin alma convertirse en monje así como lo oyes? Los detalles en tres canciones. Quédate porque aquí comienza el Drive-Thru Mix de 92.5 Máxima.

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Un humanoide participó en una ceremonia budista en Seúl y esto ha creado conmoción mundial. Por supuesto, dudas también de cómo se llevará la espiritualidad y las tradiciones religiosas. El humanoide se llama Gaby y es considerado el primero en convertirse en monje budista dentro de la principal comunidad budista de Corea del Sur. Vengo con más información de esto en minutos, así que no te desconectes de 92.5 Máxima.

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DJ Spirit Junior en la mezcla y yo, Dayana Gil, te acompañamos sin comerciales. Hoy contándote de Gaby, el primer humanoide en convertirse en monje budista en Corea del Sur. Este robot de 1.2 metros está basado en el modelo G1 de la empresa china Unitree Robotics. Te cuento que en la ceremonia avanzaba junto a los demás novicios hacia el altar principal, juntando sus manos en señal de oración e inclinaba su cuerpo frente a los demás asistentes, respondiendo sí cuando el líder le preguntó si se comprometía a seguir las enseñanzas de Buda. El debate se ha puesto en la mesa, Spiri, esto está álgido. Este es el debate que nace entre la inteligencia artificial y la religión. Es el tema de hoy en el Drive Thru Mix de 92.5 Máxima.

contándote del primer robot budista de Corea del Sur y el debate que esto abrió entre la inteligencia artificial y la religión. Dicen las fuentes de noticias que el porcentaje de jóvenes interesados en la religión ha disminuido cada vez más y por eso Corea del Sur, a través de humanoides, está tratando de incorporar campañas tecnológicas para incentivar la meditación y las prácticas espirituales. Algo nuevo que trae opiniones a favor y en contra y, por supuesto, DJ Spirit Jr. y yo, Dayana Hill, te lo contamos en el Drive Thru Mix de 92.5 Máxima. Vuelvo con los premios que tenemos para ti esta semana. Por ahora, seguimos disfrutando de la mezcla.

0: 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Por ahora, seguimos disfrutando de la mezcla en el Drive-Thru Mix de 92.5 Máxima.
1: Entiendo.

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Gracias una vez más por la sintonía. Quiero felicitar a los ganadores de boletos que se fueron a disfrutar de este concierto de Jacob Forever. La pasamos espectacular. Por ahora, recordemos ese momento escuchando Hasta que se seque el malecón, sonando a esta hora en 92.5 Máxima.

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Oye, estaba la bichota Karol G, estuvo en los American Music Awards y lució una figura espectacular. Si alguno sabe cuál es la dieta o la rutina de ejercicio que está llevando Karol G, que me lo deje saber en Instagram. Encuéntrame como @yo soy Dayana Hill.

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Iniciamos nuevo mes, iniciamos junio y con ese mes la temporada de huracanes. Se recuerda estar bien informado consultando las páginas oficiales de las autoridades del condado donde vives para estar preparado. Soy Dayana Gil y te acompaño con la mejor música en 92.5 Máxima.

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Por aquí estaba viendo una entrevista de Nicky Jam y el artista se sincera y dice que a él no lo incluyen en el top de los artistas versátiles del género. Y es que resulta que ni siquiera lo mencionan a pesar de que ha demostrado su talento en casi cualquier ritmo musical. Yo estoy de acuerdo con eso y en minutos te voy a contar por qué aquí en 92.5 Máxima.

Te estaba contando que Nicky Jam dijo en una entrevista reciente que él es uno de los artistas más versátiles del género, aunque no lo saquen en las listas o ni siquiera lo mencionen, y estoy de acuerdo, te voy a contar por qué. Para los que no saben, cuando Nicky vivió en Colombia, grabó Vallenatos con Silvestre Dangón, Champeta, que es un ritmo afrocolombiano muy sonado en la costa caribe, e incluso Salsa, que de hecho lo hace muy, pero muy bien. Y a propósito de Salsa, aquí está esta que me encanta, de Jerry Rivera, sonando a esta hora en 92.5 Máxima. Oh, yeah.

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105 máxima por aquí, Dayana Gil, siempre feliz de acompañarte. Gracias por la sintonía desde donde estés, en la casa, en la calle, en el trabajo. Para mí siempre es un placer entregarte la mejor música de la Bahía de Tampa.

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Soy Diana Gil, siempre feliz de acompañarte hasta las 3. Ya casi se me acaba el tiempo, pero no te desconectes. Ya va llegando DJ Ñeko con tus boletos dobles para el concierto de Don Omar. Oye, recuerda que ese concierto está sold out y solo ganas tickets con 92.5 máxima.

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¿Sabe que Don Omar llega a Orlando? El concierto está sold out. No hay más boletos, pero aquí en Máxima tenemos tus boletos. Voy a estar regalando un par de boletos a las 4 con las 4 máximas. Mientras tanto, aquí está lo más reciente de Tego Calderón, Jay Álvarez. Esto se llama Gustito.

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próxima. Desafortunadamente, ayer Clearwater Beach fue escenario de otro teen takeover que terminó en caos. I have the latest en solo minutos aquí en 92.5 Máxima.

bárbaro! Oye, Clearwater Beach fue escenario de otro estos malditos teen takeover este fin de semana, donde cientos de jóvenes llegaron tras una convocatoria en las redes sociales y el evento terminó en varias peleas y un joven de 17 años herido de bala. La policía continúa investigando. Esto tiene que parar, señores. Vamos a organizarnos.

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Davidito Barba Foto de Bad Bunny ocupando la posición número 3. Estás escuchando las 4 máximas. Anótalas y llévate boletos para el concierto Sold Out de Don Omar en Orlando. Seguimos con la canción en la posición número 2. Le pertenece a Yandel. Fey, el tema. Yandel 150.

0: Número uno.
1: Y la canción en la posición número uno es Gata Only con Floyd Menor y Chris MJ. Marca ahora 866-932-9250. La llamada número 9, que me deje saber cuáles fueron las cuatro máximas. Te voy a regalar boletos para el concierto completamente vendido. Sold out. No hay boletos disponibles para el concierto de Don Omar

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1: Máxima, simplemente me tienes que decir cuáles fueron las cuatro. Máxima, vamos a ver por aquí a quién le vamos a dar la oportunidad. Máxima, hello, buenas tardes.
2: Buenas tardes.
1: ¿Qué está pasando? ¿Cómo tú estás? ¿Con quién tengo el gusto?
2: Bien, amor, trabajando con Julia.
1: Julia, ¿a qué te dedicas, Julia?
2: Trabajo en una empresa de restauración.
1: Oh, ok, ¿y a qué hora sales?
2: A las 4:30, 5.
1: ¿Y ellos saben ahí que tú eres fanática de Don Omar ahí en la empresa?
2: Toditos saben.
1: ¡Toditos saben! ¿Te saben todas las canciones de Don?
2: Sí.
1: All right, corazón. Bueno, si me dices correctamente cuáles fueron las cuatro máximas, te voy a regalar este par de boletos que no están disponibles, no los puedes comprar. Está completamente vendido el concierto.
2: Oh, my God.
1: ¿Las tienes, Julia?
2: Sí, claro.
1: All right, vamos allá.
2: La número 4, Nicky Jam con El Amante.
1: Okay.
2: La número 3, Bad Bunny, Debí Tirar Más Fotos.
1: Uh-huh.
2: La número 2, uh-huh, Yandel y Faye 150. Y la número 1, Gata Only con Floyd Menor.
1: Los boletos no están disponibles en ninguna parte, están completamente vendidos, pero tú, Julia, tienes tus boletos.
2: Gracias.
1: Concierto de Don Omar Key and Center Orlando. Ya está completamente sold out, pero we have your tickets. Ya tienes tus tickets asegurados y es solamente una estación de radio que los tiene. ¿Cuál es, Julia?
2: La 92.5, la máxima.
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6: Cuenta regresiva terminada.

0: digas a nadie.
1: Que no le digas a nadie. Díselo a todo el mundo que tenemos boletos para el concierto Sold Out de Don Omar en Orlando. Otra oportunidad de ganar mañana a las 4 de la tarde. Por supuesto, aquí en Máxima.

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Escuchen esta vaina. Google quiere liberar hasta 32 millones de mosquitos buenos, entre comillas, aquí en la Florida. ¿Para qué lo quieren hacer? Te cuento en breve.

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Oye, escuchen esto. Google busca liberar millones de mosquitos machos en la Florida para ayudar a combatir enfermedades como el dengue y el Zika. Son insectos que no pican, dicen ellos, y están diseñados para reducir la población de mosquitos sin usar pesticidas. ¿Qué tú crees de esa vaina? No lo sé, Rick.

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Así está sobreviviendo este lunes, así que tranqui, yo soy Ñengo. Inmediatamente después de esta canción arrancamos mezclando completamente en vivo el party en tu radio, aquí en 92.5 Máxima.

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0: Buenas tardes.
1: Buenas tardes, ¿con quién tengo el gusto, el placer? ¿Con quién hablo?
0: Mi nombre es Lady.
1: Lady, how are you? ¿Cómo tú estás? ¿Cómo te trata el lunes?
0: Oh, super, super fine. Y ahora mejor, ¿no?
1: Yeah. Anyway. ¿De dónde me estás llamando, Lady? I like that name, Lady. Lady D.
0: Thank you. Lady D. Te llamo. Estoy en Hudson, Florida.
1: En Hudson, all right, qué chévere. Bueno, te tengo buenas noticias, corazón. Te acaban de ganar 4 boletos para Busch Gardens. Para que disfrutes un día familiar espectacular en Busch Gardens. All right, así que mantente ahí que voy a apuntar tu información. Pero antes, let them know, Lady, ¿cuál es la estación que te lleva a los mejores eventos, los mejores lugares aquí en la Bahía de Tampa?
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0: no hay perreo.
1: 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Se está preparando el pana. Ya tú sabes, el número uno de tus noches de la República Dominicana para el mundo. Chico Bretón, coming up next aquí en 92.5 máxima.

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¡Feliz lunes! Lunes de recuperación total. Estamos bacanos. Ya tú sabes que anoche me di un humito bacano. Tú sabes, en el coffee fiesta, pero estamos bacanos. ¡Uy! Hoy, esta noche venimos con música bacana, una vibra gustativa. ¿Tú supiste? Y así, sobre todo, hasta la medianoche. Solo el número que se va a gozar esta noche. Esa falta.

Quito te quiero, mi amor. Más tóxica, mejor. Tú supiste. Wow, Gio, ahora toca la 92.5 máxima. De camino, vengo con el mío personal. Música training de Charlie Cruz. Ella no tiene la culpa. Ay, ay, ay. Pero right now, Rabo Alejandro, todo.

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papá, Happy Monday. Oye, los boletos más calientes del mundito entero los tiene DJ Ñeco. Te doy más detalles en breve. ¡Ay, ay, ay!

Kings of Kings, Don Omar, están en Orlando. Y tú sabes que tiene boleto para ese sold out show. Mi brother, mi tío, ay, ay, ay. DJ Ñeco lo tiene mañana a las 4 de la tarde. Tú supiste.

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Máxima, siempre con la mejor música de Tampa Bay. De camino vengo con Don Omar, Danny Ocean, some J Balvin y Jay Wheelers right now. La Bebé, Young Lucas, Peso Pluma.